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1: Hola amigos, muy buenas tardes, bienvenidos otro lunes más a Radio Mollet, donde Jero García os regalará estos momentos que nos depara nuestro programa, como es Ventana al Sur. Quiero saludar pues a toda la gente que nos escuche y vamos a iniciar nuestra música de hoy poniendo bastante música, menos hablar y más música, que es de lo que se trata. Y vamos a comenzar esta tarde con un flamenco, Luis de Córdoba. Luis de Córdoba nos canta María del Amor.
2: ¡No!

Bien, de Luis de Córdoba, pues nos vamos a ir a Quillo Flamenquillo, que nos trae un tema que grabó hace pues 2 o 3 años, que se titulaba Al escondite.

Bien, continuamos y ahora nos vamos a ir con un grupo que es lo es todo en el rock andaluz. ¿Quién no ha oído hablar de Triana? Pues voy a poner este tema, Sé de un lugar.

Y volvemos al flamenco flamenco. Y nos vamos con un onubense, con Arcángel, que nos canta Calle Sanlúcar.

vamos a terminar esta primera parte para tomar un pisco labis, para refrescarnos, con las Carlotas, mi niña, qué guapa va.

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1: Bien, amigos, ya estamos de nuevo con todos vosotros y vamos a darle un poquito de marcha a la tarde. Vamos a ir con Paco Candela, que nos trae Los Aires de la Alameda.

0: Bien, a continuación nos vamos a ir con flamenco, con este chaval de Alicante, Iván Chasquío, que nos trae el tema La Caleta.
1: ¡Asá!

Y de Iván, pues nos vamos a ir con una grande de la copla. Primero fue del flamenco y ahora de la copla, que es Rocío Jurado, Viva el Paso Doble.

Bien, de Rocío Jurado, pues nos vamos a ir a una catalana que lleva el flamenco en la sangre. Ella es Maite Martín y su tema Memento.

Y bien, vamos a despedir esta segunda parte con Argentina y Huelva suena. Volvemos enseguida.

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1: Bien, muy buenas tardes de nuevo. Ya nos hemos refrescado y vamos a dar el último empujoncito a la tarde. Y lo vamos a hacer con un popurrí de un grupo llamado Plaza Nueva, y nos traen un popurrí de sevillanas, Qué bonita la mañana.

A continuación nos vamos a ir con la hija de un grande de la copla, no, perdón, de la copla no, del flamenco, como fue Enrique Morente, y su hija Estrella Morente nos trae Bulerías de la Bola.

Ahora, como no, no podía faltar en nuestra tarde, ecos, ecos del rocío que nos trae la chavala del pañuelo.

0: Bien, y con este tema ya pues nos vamos a despedir. Hasta la semana que viene. Un fuerte abrazo de vuestro amigo Jero García y os dejo con Miguel Poveda y María Jiménez. ¡Qué felicidad! ¡Chao, amigos!
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1: Suposo que si ja hi eres el 84, segur que la recordes. 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